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1: Son las 8:58 en Mix Radio.
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2: 9:58 en Mix Radio.

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1: Ahí estamos diciendo presente, señores. Canal de Kick, canal de YouTube, canal de Instagram. Todos los canales, señores. Ahí diciendo presente a esta hora. Por supuesto, en el canal 92.9. Aquí está. En este domingo, señores, acompañando. Domingo así refrescante con la música más chimba que te gusta aquí en Bogotá, ¿cierto? Mix Radio Bogotá 92.9 en el fin de semana.
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1: Y de este lado te va mixeando el dueño del pan. Ya listo, por acá preparado. En este domingo para darle a todas, señores, para abrirle también a un señor que se llama Mr. Bravo, que llega al mediodía con Palos 2000. Palos 2000. Prepárate porque vamos a estar disfrutando Palos 2000 con Mix Radio Bogotá 92.9, la que
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1: ¿Desde dónde están ustedes a esta hora? ¿Desde dónde van diciendo presente? Lo sigo leyendo por acá, 310-42-82-92-9. Bienvenidos por acá, hágale que eso es suyo, sin pena, con confianza, a través del WhatsApp de mí. Estoy encantado de leer full mensaje de ustedes. Así que bienvenidos a través de este WhatsApp que está, mejor dicho, está botando fuego este WhatsApp en el domingo. Saludito para todo el mundo de Free Fire a esta hora, escuchando Mix Radio Bogotá 92.9 en tu fin de semana.
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1: Eso, ahí van llegando por acá los parceros, los oyentes, los mixeros parceros. Por ejemplo, por acá, Santi va diciendo presente. ¿A quién más veo? A ver.
2: Cedritos, Cedritos.
3: A través del WhatsApp.
2: El profesional del volante, la 182.
3: A través de este WhatsApp.
2: Estamos conectados. El buen programa. Hoy domingo, recibiéndola toda, toda.
1: Eso, mi rey. Giancarlo, saluditos por acá. Para Vicky también. ¿Cómo estamos? En todos los lados de Bogotá, diciendo presente con Mix Radio. Aquí está Shaggy.
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1: Como con ganas de llevarme un par de oyentes hoy para Plancito Cinemix, Plancito Sky. ¿Qué quieren ganar ustedes? A ver, ¿qué quieren ganar? 310-42-82-92-9. Escucho a los oyentes ya mismo. Notica de voz, Pari. Quiero con Mix irme de Plan Cinemix. O Pari, quiero irme de Plancito Skyson. Los escucho, hola.
2: Yo me reporto de Modelia, escuchando Mix 92.9.
1: Eso, Checho, saludito, brother, en modo Mix. Por acá, ¿quién? Hola.
3: Pari, quiero con Mix irme de Plan Cinemix.
1: Plan Cinemix. ¿Quién más? Carlos, hola.
4: Pari, quiero irme un plancito ahí de Skyson con los niños.
1: ¿Listo?
4: Por favor.
1: Ahí está.
4: Es Mix, escuchándome 93.9.
1: El plancito que quieras, tú lo eliges con Mix Radio. Vayan enviando notica de voz y ya vengo a decidir con qué nos vamos, ¿ok? Mientras tanto, aquí está Yankee con...

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0: mándale por acá positivismo positivo a tu mañana, ¿ok? Y positivo, ¿sí o no? Señores, por acá estamos en esta mañana con Mix Radio Bogotá 92.9. Alguito por acá de Jerry Rivera, el señor Julio Voltio, tremendo clásico.
1: Positivo, ¿ok?
0: Como siempre acá. Buen positivismo acá desde Mix Radio Bogotá 92.9. Señores, en este momento voy con oyentes ganadores. Vamos a entregar por acá unas invitaciones. Recuerden que el plancito Cinemix y el plancito Skyzone está más vigente que nunca. Aquí en Mix Radio Bogotá 92.9.
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0: ¿Listo? Hora de ganar, señores. Así que prepárense, voy con invitaciones para plancito Skyzone. ¿Listo? Skyzone. Lo que voy a hacer en este momento es que le voy a pedir a los oyentes que me tiren el comando ganador a través del WhatsApp de Mix. Notica de voz 310-42-82-92-9. Comando ganador de Mix Radio. Quiero escuchar el comando ganador a esta hora porque voy a estar devolviendo llamadas. ¿Listo? Comando ganador de Mix Radio. ¿Quién me tira el comando ganador? A ver, voy a escuchar muchos oyentes. A ver, hola.
3: Yo estoy
0: hola.
3: En modo Miss, escuchando Miss 92.9.
0: A ver, ¿qué más? ¿Quién más se va registrando a esta hora con el comando ganador de Mix Radio?
4: Yo estoy en modo Miss, escuchando Miss 92.9.
0: Dame más. Francito Skyson se viene. Hola.
5: Hola, Mix. Estoy en modo Mix, escuchando Mix 92.9.
0: ¿Quién más para registrarse en esta mañana? A ver, ¿quién más va diciendo presente? Hola.
6: Yo estoy en modo Miss, escuchando Miss 92.9.
0: Eso va. Hola, Mix.
7: Estoy en modo Mix escuchando 92.9.
0: Cristian, ¿cómo estamos, Cristian?
8: Estoy en modo Mix escuchando 92.9.
0: Haciendo la tarea como debe ser en esta mañana.
9: Hola, buenos días, Mix. Estoy en modo Mix escuchando Mix 92.9.
0: Uno más por acá, uno más. A ver, hola.
10: Hola, Mix, buenos días. Estoy en modo Mix escuchando Mix 92.9.
0: Eso va, mi rey. Así que vamos a girarlo por acá de una vez. Oh, porque recibes el llamado de Mix. Y a ese llamado de Mix Radio debes responder una pregunta relativamente fácil, ¿cierto? Va girando. ¿Dónde cae, señores? A ver. ¿Quién se va de plancito Skyzone en esta mañana? Estamos devolviendo llamada a esta hora. Prepárense ahí para recibir el llamado de Mix

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1: Hola, ¿quién habla?
0: Jacqueline.
1: Jacqueline, ¿cómo estás? ¿Bien o no?
0: Bien, sí, señor.
1: ¿Cómo va tu mañana del domingo, Jacqueline?
0: Bien, gracias, escuchando Mix todo el día.
1: Trabajando, haciendo pereza, ¿qué andas haciendo? Cuéntanos, a ver, Jacqueline.
0: Hoy haciendo pereza, descansando.
1: Uy, qué bueno, ya eres mi envidia en este momento, Jacqueline. Bueno, Jacqueline, una preguntita fácil a esta hora. Es que te voy a estar preguntando cómo se llama el programa de las mañanas en Mix Radio de 8 a 12.
0: Aquí nadie responde.
1: Aquí nadie responde, ¿será que es verdad? Señores, ¿qué dicen ustedes? Ah, sonó el grillo, ¿no? O sea, eso debe ser porque es real, ¿sí o no? Aquí nadie responde, Jacqueline. Acabas de ganar con Mix Radio 92.
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0: Gracias. Ganaste.
1: Felicitaciones, Jacqueline. Te vas entonces de plancito Skype. Ya te voy a estar por acá contactando para que me regales un par de datos. ¿Listo?
0: Ok, bueno, gracias. Estoy en modo Mix.
1: Eso, siempre escuchando Mix Radio. ¡Vamos!
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1: A esta hora participando y ganando con Mix Radio. Llegó la hora.
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1: La emisora que comanda en Bogotá y Colombia. Acá está Jiggy D. ¿Lo recuerdas? Devolviendo el cassette, un instante. 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
1: Bueno, y como se vale todo, momento de traer dos canciones acá al Versus Mix, señores. Acá en esta mañana del domingo con Mix Radio. La emisora que está comandando en Bogotá. ¿Listo? ¿Preparados ahí para votar? WhatsApp abierto 310-42-82-92-9. Voy a traer dos clásicos de esos que hace rato no suenan, ¿cierto? Dos clásicos de esos duros. El primero. Voy a traer por acá Trébol Clan y esto se llama Amor Prohibido. Lo saqué desde, mejor dicho, desde bien atrás esta canción.

0: mucho con esta canción, ¿ya? Ok, perfecto. Frente a esta, voy a nominar un artista, podríamos decir que es un artista nacional, ¿cierto? Ya no es un artista solo de Medellín. Es un señor que aquí en Bogotá quieren muchísimo, señores, ¿ah? Voy a poner nada más y nada menos que al señor Yelcid por acá, ¿ah? Lo va a poner, va a proponer a Yelcid para este verso, a ver qué pasa, ¿cierto? Volverás a mí, se llama esta canción. Dice...
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0: Ahora a esta hora, el WhatsApp de Mix 310-42-82-92-9. Ustedes, ¿por quién quieren votar? Pari, me quedo con Yelcid. Volverás a mí, se llama esta... Volverás a mí, ¿sí? Volverás a mí, se llama esta canción.
1: 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El que salía a las...
0: Me quedo con Trébol Clan y Amor Prohibido, ¿ah? Me dicen a esta hora con cuál nos quedamos, ¿ok? 310-42-82-92-9. Hola.
2: Volverás a mí, volverás a mí.
0: Eso, Cristian, saludos. A ver quién más por acá. Edwin.
3: Pari, Yelcid.
0: Joan.
4: Yelcid
0: por acá. Ani, saludos. Hola, Mix.
5: Pari, me quedo con Yelcid.
0: Yelcid, uy, vea.
6: Mix, volverás a mí, volverás a mí.
0: Sacamos volverás a mí entonces.
7: Pari, parcero, me quedo con Yelcid.
0: Así ve, nadie ha votado por Trébol.
8: ¡Ey, pari! Tírate y volverás a mí,
0: Yelcid. Así ve. Hola, Mix.
9: Pari, volverás a mí.
0: Ay. Esta vez ganó el talento local.
10: Pari, volverás a mí.
0: Al talento importado lo vamos a dejar aquí. En un segundito, ¿cierto? Estacionado, hola.
11: Quiero Mix, volverás a mí, volverás.
0: Listo, a ver qué más, hola Mix.
12: Hola Mix, buenos días. Volverás a mí.
0: Nacional o importado, hasta el momento lo nacional, hola.
13: Volverás a mí.
0: Se apoya el producto colombiano, señores. Gracias a todos por votar aquí a esta hora.
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0: Aquí con Mix Radio Bogotá 92.9. Esto está bueno, señores, ¿ah? Vamos a zumbar a Yelcid. Aquí que nosotros casi tenemos muy olvidaditos los clásicos de Yelcid. Pero, hombre, por favor, no se le quita a nadie que esto es un artista bien duro, la verdad. Dentro de 8 días voy a estar tocando con él, ¿ok? En Don Quijote. Ah, allá nos vamos a ver, ¿ok? El próximo fin de semana, escuchando Mix Radio. ¡Díselo!

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0: Aquí te seguimos mixeando, Andrés Pari de este lado. Y llega el momento también para que ustedes mixen sus canciones. ¿Qué se les antoja? ¿Qué les provoca hoy domingo? 310-4282-929. Ya mismo voy a mixar oyentes.
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0: Notica de voz a través del WhatsApp. Pari, quiero mixear esta canción. Pari, quiero esta voz. Voy a mixear con los oyentes a partir de este momento, ¿ok? Así que de una vez los escucho. 310-4282-929. ¿Con qué nos vamos? ¿Qué se les antoja? ¿Qué les provoca? Y prepárense, porque aquí antes de las 12 del mediodía, que ya llega para los 2000, voy a tener también oyentes ganadores que se van para Plancito Cinemix, ¿ok? Así que preparados ahí con Mix Radio 92.9. ¿Quién por acá? Hola.
2: Ari, quiero mixar. 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
0: Listo.
2: Plancito Cinemis.
0: Listo, brother, de una. A ver quién más. Hola.
3: Iniciame con ¿por qué sigues con él?
0: Gracias. Uy, ese es de Romeo con Arcángel. Lo tengo por acá. ¿Por qué sigues con él? Oiga, este fin de semana estuvo por ahí también Arcángel en la ciudad de Medellín. Algo que me impactó es que, hombre, por ahí no faltó nuestra famosa frase de batalla, ¿no?
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0: No, no faltó. Allá también estuvo en el concierto de Papi Arca. Arcángel sabe que en Colombia también desde septiembre se siente que viene diciembre. ¡Ah, hola!
5: Pari, buenos días, reportando sintonía 92.9. Pari,
0: dímelo.
5: Un temita ahí en bacana ahí para pasar la chévere el resto de tarde.
0: ¿Cuál?
5: Cocina rodante.
0: Suéltalo.
5: Regáleme.
0: Suéltalo.
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0: Sigo mixeando más oyentes. 310-4282-929. Aquí bienvenidos a este corto mixeito. Los oyentes dando play. Yo aquí encantado de darle play a esas canciones también. Aquí a través del WhatsApp yo solamente hago caso, ¿sí o no? Escuchar y hacer caso, señores. Vamos con un trío entonces, Bogotá. Aquí está Big Boy. A ver si lo recuerdas, ¿ah?
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0: emoji de fueguito a través del
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0: Emoji de fueguito a través del WhatsApp de Mix. A esta hora los leo. A esta hora estoy con ustedes, por acá muy pendiente también de todos los que se están registrando con ganas de participar, con ganas de ver una película increíble, la que ustedes elijan, la que quieran, su persona favorita en el mundo mundial. Listo, así que prepárense ya mismo, emoji de fueguito. 310-42-82-92-9. Puede ser a esta hora el momento de ganar, el momento perfecto y la hora perfecta también para que llegue ahí la llamada a tu teléfono. Así que prepárate con Mix Radio. Es hora.
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0: Prepárate ahí entonces. Vamos a devolver por acá llamada ya en un par de minuticos. Ojo, porque pueden recibir el llamado de Mix y ustedes, obviamente, les voy a preguntar el comando ganador y otra preguntita adicional. Facilita, ¿cierto? Apenas como para ganar así en plancito domingo. A ver.
2: Aló.
0: Hola.
2: Hola, hola.
0: ¿Cuál es el comando ganador? Bueno, le dio susto. Ani León, decía por acá. Ani León como que le cambió la voz. Bueno. Vamos por acá con otro oyente. Hágale que hay muchos oyentes. A ver, 310-42-82-92-9. Vamos a girarlo por acá. Gíralo, gíralo, gíralo. Dos preguntas fáciles, comando ganador de Mix Radio. Y otra que les voy a hacer en el camino, ¿cierto? Facilito. El comando ganador, ustedes se lo saben, de pe a pa. Llevamos 5 años, 6 años diciendo lo mismo. Hola.
3: Hola, ¿cómo estás?
0: Mateo, ¿bien o no? ¿Cómo vamos, brother? ¿Qué se dice?
3: Bien, sí, señor, trabajando.
0: Ah, bueno, Mateo, repíteme, por favor, el comando ganador, brother, que no se escuchó tan bien. Repítelo.
3: Estoy en modo Mix, escuchando Mix en 92.9.
0: Excelente, brother, listo. Por un lado. Y por el otro lado, nombre de dos integrantes del Team Mix. Puede ser locutor, puede ser parapsicólogo, puede ser brujo, puede ser bruja, puede ser chismoso, chismosa. Lo que tú me quieras decir. Dos integrantes del Team Mix.
3: Farsa y Argüelles.
0: ¿Quién?
3: Farsánula y Argüelles.
0: Hay uno de esos integrantes que ya no está en Mix.
3: Padre. ¿El padre Buendía?
0: ¿El padre Buendía? No, no, no. Ojo, ojo. No, no, no, no. No me confunda ahí los personajes, ¿cierto? Hay uno que es un pastor, ¿cierto? Y mi jefa es de apellido Buendía. Ahora, debes elegir uno de los dos. ¿Por cuál camino te vas? ¿El camino del bien o el camino del mal?
3: Laura Buendía.
0: Ah, ¿cómo se llama entonces?
3: Laura Buendía.
0: ¿Y el otro personaje?
3: Cristian Pasquel.
0: Bueno, es correcto. Me dijo dos de ANR. Mi hermano, casi, casi, por poquito. Me toca decirte. Tú conoces a Yapper, ¿cierto? Por poquito. Pero veo que no lo quieres conocer hoy. Mi hermano, felicitaciones.
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0: Plancito Cinemix, señor Mateo, felicitaciones, brother. Ya le voy a mandar por acá las instrucciones. Y me vas a confirmar con la emisora que comanda en Bogotá. ¿Cómo se llama? ¿Cuál es la emisora?
3: La emisora 92.9.
0: ¡Eso!
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0: Escuchando Mix Radio Bogotá 92.9, la emisora que está comandando. Y seguimos por acá, en esta mañana. 12 del mediodía en punto, ya viene Mr. Bravo. 19 minuticos nada más. Nos separa para ver, para escuchar este programa que está increíble, señores. Palos 2000 por Mix Radio. Mientras tanto va llegando por acá Rakim y Ken White.
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3: 11:59 en Mix Radio.
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familia, ¿cómo están? Bienvenidos, bienvenidas a una edición más de Palos 2000 por aquí por Mix Radio Colombia. Todo el sistema Mix Radio a partir de ya se conecta para disfrutar

2000. A partir de ese momento, todo el sistema Mix Radio está conectado. Medellín 89.9, Manizales 95.1, Bogotá 92.9, Cali 101.5, Valledupar 106.7, Neiva 94.8, y originamos desde Barranquilla en la 103.9. Y vamos a pasarle espectacular en este

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0: 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Y vamos a continuar para los 2000 con esta super canción de Don Omar, que fue la canción con la que dijo presente en los MTV Video Music Awards del 2005, que fue una fecha épica para el reggaetón. ¿Por qué se lo digo? Porque ese domingo 28 de agosto en el American Airlines Arena, Don Omar, Tego Calderón.

Esa noche, para decirle al mundo que el reggaetón estaba presente, Tego Calderón, Don Omar y Daddy Yankee fueron los tres pilares que le dijeron al mundo: aquí estamos. Fue una presentación fantástica. Y aunque no cantaron la canción completa ninguno de los tres, fue un performance fantástico en el que

vamos a recordar esa super canción de Don Omar, el reggaetón latino. Canción incluida en el álbum Chosen Few del productor By Wonder. Disfrútala aquí en Palos 2000 por Mix Radio Colombia.

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2: 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Yo.
3: Saludos para todos los que acaban de conectarse, los que están desde que inició el show de hoy. Quiero decirle gracias a cada uno de ustedes. Gracias por domingo a domingo estar aquí acompañándome, disfrutando de las canciones más pro, las canciones más duras desde el 2000 y hasta el 2015. Ahora, si tienes alguna sugerida, yo te invito a que vayas al Instagram de La Mix de tu ciudad y dejes el nombre de la canción que te gustaría escuchar aquí en Palos 2000. Bueno, familia, aprovecho este momento también para decirles que es importante que descarguen la app oficial de Mix. Va a servirle a cada uno de ustedes para participar por muchos premios en la Mix de sus ciudades. Y descárgala porque también así vas a poder tener la oportunidad de disfrutar de cada uno de los contenidos de Mix Radio Colombia, la emisora que está comandando. Familia, voy a continuar con esta super canción.
4: Global DJs.
3: Hace Global DJ en el año 2004. Exactamente en noviembre. El lanzamiento oficial. Aunque pegó en el 2005. Quiero compartirles que fue lanzada desde el 2004.
4: 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Tokyo.
3: Un electro dance fantástico.
4: New York.
3: Utiliza samples de varias canciones.
4: Chase,
3: y eso hizo que rápidamente los DJs la cogieran como una de las canciones esenciales e importantes para sonar en cada uno de sus sets. La canción fue número uno en Rusia, número uno en España, en Ucrania. Y alcanzó el número tres en Austria y en Francia. Además, alcanzó a estar incluida en el top 20 en toda Europa. Aquí en Colombia fue himno en varias ciudades, entre esas Barranquilla, Medellín y Bogotá. Una de las canciones más duras que tengo para ustedes en esta edición de Palos 2000. Hoy domingo, pasándola espectacular aquí en Palos 2000.
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ahora que menciono a Looney Tunes, recuerdo otro productor de esa época que fue muy brillante, muy reconocido y que logró grandes números y que por esos días fue recordado por una comparación que hizo un youtuber argentino, si mal no estoy. Comparó a Tiny con Bizarrap y dijo que Tiny no le llegaba ni a los tobillos. Bueno, no fueron las palabras que utilizó, pero más o menos fue lo que dijo. Como, ¿quién es este? No lo conozco. Y lo buscó rápidamente en Instagram. Creo que tenía como 2 millones de seguidores Tiny y rápido dijo, tengo yo muchos más. Y buscó rápido los seguidores de Bizarrap. Y creo que decía que tenía como más de 20 millones de seguidores. Y rápido dijo, no lo supera. Pregunto. ¿Ustedes creen que Bizarrap tiene... Bueno, y esta pregunta va para los conocedores del género, ¿no? ¿Creen ustedes que Bizarrap es más exitoso que Tiny? Si no conoce a Tiny, absténgase de responder la pregunta. Es una comparación bastante fuerte, la verdad. ¿Qué piensas tú? Te leo ahí en el Instagram.

0: Este single salió el 12 de abril, precisamente de ese año. Rápidamente se convirtió en una de las canciones más importantes y una de las canciones más rotadas en la radio aquí en Colombia. El impacto, la versión remix oficial, sonando aquí en Pa' los 2000.
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De 12 del día a 2, tú y yo tenemos una cita. No puedes faltar jamás. Nunca. No quiero ponerte falla nunca. Así que quiero que te conectes todos los domingos a las 12 del día, bien puntual, para disfrutar las canciones más duras, las más pro. Desde el 2000 y hasta el 2015, por aquí por Mix Radio Colombia. Bueno, familia, vamos a continuar ya casi finalizando la primera hora. Y vamos a continuar con una super canción que por allá en el 2010, exactamente en el mes de febrero, el 27 de febrero,

americano. Qué buena canción. Era una de esas canciones. Bueno, digo era, pero aún muchos DJs la siguen tocando, ¿no? Era de esas canciones que apenas sonaba la pista, se reventaba inmediatamente. La canción fue número uno en 16 países, incluido Reino Unido, Dinamarca, España.

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2: Son las 12 del mediodía, 58. 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

suave. Todo el sistema Mix Radio está conectado, disfrutando de Palos 2000. Bogotá está en modo Mix en 92.9. Cali 101.5. Manizales 95.1. 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Y recuerda que estamos originando desde Barranquilla, desde Kijami,

0: de las canciones más hermosas del género.
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0: Tony Dice al lado de Zion y Lennox. La melodía de la calle. Con la Z y la L. En lo personal, quiero decirles que cuando esta canción salió, yo conecté con ella de manera inmediata. No sé si pasó lo mismo contigo, pero para mí es una de las canciones más hermosas del reggaetón. Vamos a recordarla aquí en Palos 2000.
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las canciones más duras del catálogo de Maluma, ¿no? ¿Qué piensas tú? ¿Sí? ¿No? La nueva de Maluma es más o menos por esta línea también, ¿no? Merenguito así bien sabroso. Está junto a Eli Palacios. La temperatura. Ok, me subo a la máquina del tiempo. ¿A qué año iremos? La máquina del tiempo me ha traído al año 2002. Año brutal para la música. Un año en el que grandes artistas se volvieron poderosos musicalmente hablando porque sus canciones se metieron en el corazón de muchos de sus fans. Les voy a regalar un top 5 de las canciones más importantes del año 2002. Por ejemplo, ese año, la canción más escuchada en esta parte del globo terráqueo fue la canción de Eminem, Without Me. Fue la canción más escuchada en el 2002. La segunda canción más escuchada fue Baila Morena de Héctor y Tito. ¿La recuerdan? La tercera canción más escuchada

0: canción más escuchada fue la de Jennifer López, Jenny from the Block. Muy similar al nombre del fantástico grupo gringo New Kids on the Block. Y la quinta canción más escuchada en el 2002, no se me desenfoque, 2002, fue Latigazo de Daddy Yankee. Un top 5 rapidito, aunque de ahí vienen también otras canciones muy buenas, ¿no? Puesto 6, puesto 7, puesto 8. Aparece Don Omar con Dale Don Dale. Aparece también Looney Tunes y Noriega con el álbum Más Flow, que empezaba a sonar fuertemente. Ivy Queen con Quiero Bailar, si hablamos de reggaetón. Y si hablamos de otros géneros, ¿recuerdan la canción Acereje de la Sketchup? Pues fue en el 2002 cuando esa canción la rompió e hizo que todos bailáramos esta super canción, que ahora se convierte en un clásico de la famosa Hora Loca. Todos hemos bailado el Acereje en la Hora Loca, ¿o no? Ok, me subo a la máquina del tiempo. ¿A qué año iremos? Mira, no me movió nada a la máquina del tiempo. Me quedé en el 2002 para escuchar esta super canción del grupo Niche. Me voy a poner latino entonces ahora, gracias a la máquina del tiempo que no me movió. La canción que logró el número uno absoluto y que hizo parte del álbum número 25 de la discografía del fantástico grupo Niche. La voz de Mauro Castillo. Excelente canción. Disfrútala aquí en Pa' los 2000.
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1: Aquí estoy en modo mix, pasándola espectacular en este super domingo. Todo el sistema mix está conectado, disfrutando de los clásicos más pro desde el 2000 y hasta el 2015. ¿Cuál es esa canción que a ti te hizo disfrutar? ¿Esa canción con la que lanzaste tus primeros prohibidos? A ver, te leo ahí en el Instagram.

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0: Disfrutando de canciones fantásticas, canciones que yo sé que en algún momento tú bailaste, cantaste, disfrutaste. Y una de las canciones con la que voy a cerrar hoy, sé que es una de esas canciones que te hizo bailar y cantar. El himno que nunca muere. One More Time. En el 2001, el 13 de noviembre, sale esta super canción y la rompe al sol de hoy. Tiene muchas versiones, pero la versión original es una cosa sabrosa. Abrazo grande para todos. El próximo domingo nos escuchamos bien puntual a las 12 del día por aquí por Mix Radio. Que Dios los bendiga. Que tengan un excelente resto de domingo. Y ponte modo.
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1: Buenas noches a todos. Decidí hoy subir a cantar a estos lugares donde normalmente la gente come y no lo escuchan a uno, pero hay una amiga muy especial que está escuchando esta canción. Amiga, marica, ya.

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1: Por aquí vamos mixeando en la tarde de este domingo. El fin de semana es nuestro, escuchando Mix Radio Bogotá.
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1: Y también por acá preparándonos, porque sigo con más invitaciones después de Palos 2000, de 12 a 2. Aquí en el mediodía de este fin de semana, de este domingo, Palos 2000 de 12 a 2. Señores, vengo con más invitaciones. 310-42-82-92-9. Oyente que quiera estar disfrutando de Plancito Skyson, Plancito Cinemix. Bueno, en cualquier momento salgo también con buenas invitaciones, ¿ok? De este lado te va mixeando Andrés Pari, el dueño del Pari. Tardecita del domingo, amor. Parchándola, escuchando Mix Radio, importantísimo. También seguirnos a través de arroba Mix Radio Bogotá. Hay publicación reciente, cositas que se han hablado acá en el programa de la mañana ANR. Ahí las vas a encontrar. Y por supuesto, Mix Radio Bogotá y Mix Colombia en TikTok. Ahí nos vemos.
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1: Mientras vamos disfrutando de la tarde del domingo, todos los géneros van pasando por acá. Momento de desbloquear una salsita modelo 92, ¿ah?
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1: El plan del domingo que sea siempre escuchar Mix Radio Bogotá 92.9.
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0: canciones de todos los géneros siguen sonando delicioso. Mix Radio Bogotá, aquí vamos. Y recuerden también, muy importante, seguirnos en todas las redes sociales. 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
1: Tony Dice, Zion y Lennox, los verdaderos.

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